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1: Esos son los 92.9 en ese Mega Weekend con sabor a feria, con sonido tradicional de Antioquia. Buenos días, buenas noches, buenas tardes a todos los oyentes que están conectados en

0: a weekend de fin de semana y fin de semana de inicio para la semana cultural, la semana tradicional que Medellín florece ante el mundo. Bienvenidos a todos los turistas, bienvenidos a todos los oyentes que a través de los 92.9 están conectados y van a vivir también la Feria de las Flores, porque Medellín florece a través de la Mega Medalla.
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0: Mi estación favorita ahí. Acompañándolos en este mega weekend con buena música, buena programación bajo la dirección de Elu del FM en su radio estación favorita.
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0: El DJ Tommy Crocs les va a estar acompañando, los va a estar acompañando a todos los que se van dirigiendo a los diferentes sectores de la ciudad, porque hoy hay caminata canina. Hoy estamos con ustedes acompañándolos en este desfile donde van a estar modelando todos esos peluditos por las calles de Medallo. Recuerden llevar buena hidratación, recuerden su protector solar. Y recuerden que también vamos a estar ahí. Yo voy a estar acompañándolos un rato. También va a estar el Mega Ratón, va a estar también Andrés Mazo a través de los 929, a través de las diferentes actividades que tendremos en este domingo de Mega Weekend. Yo soy DJ Tommy Crocs en esta radio estación que se llama La Mega.

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Escuchad la Mega, los 92.9. Ayer tuvimos el top 20 de la semana, el top 20 de la Mega, donde usted ya lo puede chequear a través de las redes sociales e Instagram, TikTok, como @lamegamedellin, o también puede ir a nuestro sitio web lamega.com.co, donde vas a poder ver si su artista favorito subió o bajó de escala según lo que usted haya pedido esta semana, según las votaciones.

0: y que ustedes ya lo pueden chequear. Invitación entonces para que vayan ya a nuestras redes sociales y comenten en qué casilla debería de estar su artista favorito o su canción favorita. Este es el Mega Weekend con el DJ Tommy Crocs en la Mega Mega.
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0: sí tenemos cartel paranormal. Normalmente, cuando es fin de semana de festivo, ojo, ojo, no quiere decir que porque ya empezamos Feria de Flores, entonces mañana lunes de festivo, no, ojo con eso, manito. Pero debería, ¿no? Bueno, no es mañana lunes festivo, pero sí el 7, o sea, el próximo viernes 7 es festivo. ¡Qué belleza! Invitación entonces para que se conecten hoy a partir de las 7 de la noche con el cartel paranormal de la Mega, donde usted podrá escuchar todo lo relacionado con la actividad paranormal a nivel nacional, a nivel mundial, donde está Daniel Tres Palacios, el Polo Urrego y todo ese combo de profesionales y conocedores del tema. También está de 7 a 9 de la noche el Ayúdame, por favor, donde usted, pues, para los que ya estamos en Feria de Flores, ay, Dios, no. Ahora sí que comienza las infidelidades, que no, que es que él se fue con la otra para el concierto del Tablado de Manrique, que es que él me dejó acá encerrada, entonces se fue con la moza para por allá, que es que él me dijo que tenía que tener, ¿ah? Dame pues a mí, que tenía turno de noche y que no lo podía llamar porque pues el supervisor lo regañaba. ¿Qué hay? Y mentiras, que estaba era por allá en el Parque de las Luces, vea. Me voy para Medellín. Ay, Dios mío bendito. Bueno, ahí está la invitación para que usted, si usted tiene esos problemas de ruptura amorosa, se conecte a través del Ayúdame, por favor, que es parte del cartel paranormal. Se transmite desde Bogotá para todo Colombia de domingo a jueves. Ahí a través de los 92.9, desde las 7 de la noche hasta la medianoche. Y llego yo nuevamente a acompañarlos a ustedes con buena música, buena programación. Mega maduritas, mega archivos que usted va a poder programar a través de su radioestación favorita. Desde las 12 de la medianoche hasta las 5 de la mañana.
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0: el carro, pues el radio a través de en su carro, los que van ahí en el colectivo, en el bus, los que se están dirigiendo a los diferentes puntos de concentración que tenemos en este día tan especial que nos trae el marco de la Feria de la Mega. Y que a través de la Mega Medellín vamos a estar programándolos a ustedes para que nos vayamos para todos los parches. A mí me encanta la Feria de las Flores porque eso me trae recuerdos de cuando cuando era más joven, Sí, o sea, cuando no tenía 22, sino que tenía, pongámosle 14, 15 años. Yo me le volaba a mi mamá y a mis papás y a mis abuelos y me iba para lo que era Sonidos sobre Ruedas, en el Juan Pablo II, para el parche del tablado que hacían ahí en el San Rafael, ahí en la Avenida Vallabal, para el de Campo Amor. No, es una cosa bárbara. Qué tiempos, ¿no? ¿Será que algún oyente que está aquí conectado a esta hora recuerda esos tiempos? Esos buenos tablados que hacían en los diferentes barrios que este año nuevamente los volvemos a tener. Yo viendo la programación, hay tablados en La Floresta, hay tablados en San Rafael, hay tablado en Manrique. ¡No, qué belleza! Esa es la verdadera Feria de las Flores. Bienvenidos a todos los turistas. No solamente los extranjeros, sino también los colombianos que nos visitan desde diferentes ciudades a la ciudad, a la madre de la fiesta por estos días. ¿Ah? Está la Mega de los 92, sean punto enorme acompañándolos a ustedes en este Mega Weekend.
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2: Quedaron como 1, 2, 3. 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

0: 9, parchaditos con buena programación bajo la dirección de Elud del FM. Estamos en modo feria, estamos en con mega feria por estos días. Recuerde que la feria de La Flores comienza o comenzó este viernes 31 con el concierto inaugural desde las calles, desde la calle principal de Centenario, ahí en el sector Obelisco, y que vamos hasta el 9, domingo 9 de agosto, donde se cerrará con el desfile de la Feria de las Flores. Todos los silleteros que bajan de Santa Elena a disfrutar y a desfilar ese proyecto, esas silletas que no solamente serán emblema para Medellín y Antioquia, sino para Colombia y el mundo entero. Este es el Mega Weekend a través de los 92.9.
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0: Mega, bienvenidos a esta radio estación, los 92.9, con buenas canciones, buena música, buenos sonidos, títulos especiales que hacen parte de esta programación Mega. Aquí ando con ustedes, activo al aire. Esto es Playita Mega y a partir de este momento los estaré acompañando con buena música, buena programación, sonidos y mucho más por la Mega Medellín.
1: Sí, la

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2: Es la radioestación más parchada de Colombia. Son los 92.9 que en este fin de semana los acompaña. Con buena música y buenas canciones, sonidos que hacen parte de mega archivos, de mega hits, que ustedes lo catalogan también como una mega madurita. ¿Cuál es la canción para usted favorita que quiere llevar en este fin de semana ahí a través de su carro? ¿Cuál es la canción que quiere escuchar ahí mientras está en el trabajo? ¿Cuál es el título que quiere llevar a través de la radio de cuenta suya que usted la solicite a través del WhatsApp, el 305-06-2030?
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4: Son los 92.9 con buena música, son los 929 en este espacio de Playita Mega.
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4: Ya es 2 de agosto y los estoy acompañando con música, los estoy acompañando con títulos, los estoy acompañando con esas canciones que hacen parte del reggae, del dancehall, del hip hop, que suenan diferentes en esta programación hasta las 3 de la tarde, pero también hablando de lo que es la Feria de las Flores que se está llevando a cabo en la ciudad de Medellín. Todo el Valle de Aburrá, no es solamente Medellín, todo el Valle de Aburrá se contagia de la Feria de las Flores. Recordemos que empezamos con fiestas en Bello, fiestas en Envigado y lo sigue esta fiesta. La fiesta de la Feria de las Flores que se lleva a cabo en la ciudad y que los 929 los está acompañando y les trae información.
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0: Es la radioestación más parchada de Colombia, es la Mega Medellín, acompañándolos ustedes en este fin de semana. Gracias a todos los oyentes que andan por ahí activos con nosotros. Gracias a los oyentes Mega que a esta hora nos escuchan. Nos llevan por ahí a través de su radio, a través de su equipo. Los que nos escuchan a través de la aplicación que es RCN Radio.
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2: ¿Qué tal? ¿Cómo van, oyentes? Bienvenidos a este espacio de Playita Mega. Yo soy Andrés Mazo y los voy a estar acompañando. Como cada domingo, desde las 11 de la mañana hasta las 3 de la tarde, ustedes van a encontrar aquí lo que son sonidos del dancehall, del reggae, hip hop, todos esos sonidos de otros géneros reunidos en lo que son los mega hits y los mega archivos, programación que va hasta las 3 de la tarde. Así que nos activamos hoy a través de esta radio estación, La Mega Medellín, con Playita Mega.
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1: Es la Mega Medellín 92.9 en este fin de semana, dominguito sabroso, domingo 2 de agosto.
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1: Es domingo y en pleno marco de la Feria de las Flores con inauguración que tuvimos el pasado viernes. Ayer sábado también tuvimos por ahí actividades especiales vía primavera, un desfile de carrozas. También estuvo la feria a ritmo de bicicleta, donde de hecho estuvimos por allá acompañando a las personas previo a la salida. Y que hoy también tendrá por ahí actividades. Desde bien tempranito estábamos en la caminata de mascotas tierra. Y se preparan porque seguiremos hablándoles de cada una de esas actividades y esa programación especial de la Feria de las Flores. Yo soy Andrés Mazo y en este domingo 2 de agosto.

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0: Es la radioestación más parchada de Colombia, son los 929 con buena música, canciones importantes y especiales que hacen parte de estos sonidos mega en este fin de semana. 2 de agosto, Feria de las Flores, ya fueron a Santa Elena, ya están preparando por ahí irse para las fondas. ¿Qué van a hacer los oyentes mega en esta Feria de las Flores?
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1: Es fin de semana, yo soy Andrés Mazo, ando activo y al aire con ustedes.
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1: Recuerden seguirnos en Instagram, recuerden seguirnos a través de TikTok, arroba La Mega Medellín. Yo soy Andrés Mazo y en este domingo los acompaño con el flow, con la música, con los sonidos que hacen parte de Playita Mega. Los

0: un fin de semana más con esta Mega Medellín, un fin de semana más en donde los acompañamos con música por montones, fin de semana con buenos mega archivos, fin de semana con mega hits, fin de semana en donde también vivimos lo que es la música que hace parte de Playita Mega. Ustedes ya saben que cada domingo desde las 11 de la mañana hasta las 3 de la tarde ustedes pueden escuchar Playita Mega, así que muy activos. Yo soy Andrés Mazo y aquí los estoy acompañando en este fin de semana parchado con buena música por 92.9.
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3: Es fin de semana con los 92.9, es domingo, es 2 de agosto. Recuerden que mañana vamos a estar desde bien tempranito con otra edición más del Mañanero de la Mega. Esta semana será corta para muchos, esta semana tendrá por ahí festivo, esta semana de hecho hay cambio presidencial, hay cambio en el habitante de la Casa de Nariño. ¿Quién será? Ya lo sabemos. El Tigre. Se va Petro, llega el Tigre. Esperemos a ver que todo sea para bien en el siguiente gobierno. Y que el que entrega, pues, hizo cambios positivos. También tuvo cosas negativas, pero bueno. De lado y lado. Es la semana que inicia con Feria de las Flores desde el pasado viernes. Estamos ya en el marco oficial de la Feria de las Flores. Feria que año tras año celebra la cultura paisa, que celebra el ambiente de ese hombre pujante de Colombia, el antioqueño. Y pues que con la Feria de las Flores es un marco especial porque son muchos tablados, son muchas presentaciones, muchos escenarios, mucha cultura, mucho deporte que se vive en la Feria de las Flores con esta radio estación.

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0: 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Son los 92.9 acompañándolos a esta hora con buena música. Canciones que hacen parte de esos sonidos que ustedes día a día tienen o que les gustan, los mega archivos, los mega hits, canciones que toda la vida les han gustado, canciones que los acompañan desde hace años y canciones que están fresquitas, recién salidas del horno y que también están acá en la programación de fin de semana con la mega.
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2: Avanza este domingo, avanza este fin de semana. Aquí escuchan ustedes Playita Mega.
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2: Estás oyendo La Mega Medellín 92.9. Yo soy Andrés Mazo, ando activo al aire con ustedes, acompañándolos a esta hora. En un programa que cada 8 días trae para ustedes datos, información y también muy buena música, que son los sonidos de Playita Mega. Recuerden que tenemos mega hits, mega archivos, pero esto se mezcla en estas 4 horas, se intercala. Va por la programación que ustedes dejen a través del 305-06-2030. Mega hits, mega archivos de la

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0: Es fin de semana, es domingo de Playita Mega y cada 8 días los acompaño en este programa que para mí es un gusto presentarles. Esas canciones que dan ganas de estar en playa, por eso esto se llama Playita Mega. También sonidos que hacen parte del hip hop, sonidos en donde aparecen artistas de talla nacional e internacional y que aquí ustedes los disfrutan por 4 horas completo. Esto es Playita Mega, yo soy Andrés Mazo y al aire los acompaño.
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1: Es la Mega Medellín avanzando en este espacio de Playita Mega. Gracias a todos los que andan por ahí activos con nosotros. Gracias a los que nos escuchan. Recuerden que mañana desde bien tempranito en el mañanero de la Mega se viene por ahí el desfile de autos clásicos y antiguos. Les estaremos diciendo programación y recorrido. También se viene el desfile de silleteros, que eso será ya dentro de 8 días. O sea, tenemos 5 días, 6 días completos de Feria de Flores. ¿Ustedes cómo están viviendo la Feria de las Flores? ¿Se tomaron alguito? ¿Lo viven en parche? ¿Lo viven con la familia? ¿Lo viven con amigos? ¿Qué hacen los oyentes Mega en esta Feria de las Flores?

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1: Son los 92.9. ¿Quién los acompaña en Playita Mega?
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1: En la Mega Medellín 92.9, con buena música en este domingo. Es 2 de agosto, estamos estrenando mes, estamos estrenando Feria de las Flores. Y eso sí, siempre en su radio lleve ese dial. ¿Cuál es el dial?
2: 92.9.
1: Descargue la aplicación de RCN Radio y ahí nos vamos a encontrar, ahí vamos a estar juntos. Es fin de semana, es Playita Mega y esto es la Feria de las Flores con todo el sabor de los 929.
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3: Tendencias, información, artistas y mucho más, todo a través del portal de www.lamega.com.co para que no tengan, para que no pierdan la oportunidad también de revivir capítulos del cartel de la Mega. Momentos de lo que vivimos en el mañanero de los 92.9. El Mega Ratón está al aire y los sigo acompañando para este fin de semana, Mega Weekend, a través de los 929. 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
1: Los programas siempre están en vivo y en directo. Un mañanero que se conecta con la ciudad de Bogotá desde las 6 de la mañana y hasta las 9:30 de lunes a viernes. Sí, señores, luego del mañanero ustedes encuentran Mega Hits parte 1 a las 12 del mediodía y hasta las 2 de la tarde. Mega Archivos regularmente con el DJ Tommy Crocs, que es un DJ selecto para todo lo que tiene que ver con clásicos y Mega Archivos. Luego de los Mega Archivos, a las 2 de la tarde le damos paso a lo que es Mega Hits parte 2 hasta las 4 de la tarde. Siempre ahí con buenos títulos, artistas que hacen parte de la programación de la Mega, Arcángel, J Balvin, Ryan Castro. Siempre están ahí en los Mega Hits parte 2 en la tarde. Y desde las 4 de la tarde hasta las 7 de la noche nos vamos con una edición de El Megáfono de la Mega Medellín en la hora del regreso, con el Tommy Crocs, con Andrés Mazo y también con el Mega Ratón, que siempre los acompaña en el retorno de la Mega. Y después de las 7 de la noche, no pierdan la oportunidad de un capítulo con Dani 13 Palacios, Cartel Paranormal, Cartel de Adóptame, Cartel de Casa Infieles, de Payasín y mucho más. Ahí está la invitación para que siempre estén con los programas en la Mega, y después del cartel en las madrugadas, Tommy Crocs con las madrugadas Mega. Nosotros seguimos con más programaciones fin de semana a través de los 929.
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1: El mañanero de los 92.9 al aire desde las 5 de la mañana con la previa y hasta las 6 momentos que tenemos el día anterior con el mañanero de la Mega, así como los mejores momentos los seleccionamos y los sonamos desde las 5 y hasta las 6 de la mañana en la previa del mañanero. Y después de las 6 de la mañana no pierdan la oportunidad de estar ahí con el mañanero desde la cuenta de TikTok de la Mega Colombia. Ahí siempre está David, está también Cristian, está Murcia, está Andrés Mazo, está Ludel FM y quien nos acompaña, el Mega Ratón, siempre acompañando sus mañanas en el mañanero de la Mega y a través de las diferentes plataformas. Son los 92.9, es el fin de semana que siempre está activado a través de la frecuencia modulada y en la app de RCN Radio.
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Es la programación del Mega Weekend a través de los 92.9 bajo la dirección y coordinación de Lu del FM. El Mega Ratón sigue al aire para este fin de semana, en donde nos conectamos con buena información, artistas, música y mucho más. Todo a través del 305-06-2030, donde también se comunican en esta señal en vivo que les trae los 92.9. Aquí ando muy parchado, un fin de semana bastante divertido, artistas, programación, todo lo que ustedes solicitan, tendencias y mucho más. Disfrutas de la Mega Medellín a través de los 92.9.

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2: Aquí estamos parchados, el Mega Ratón en vivo y en directo. Ey, ¿ya checaron cómo quedaron sus artistas en el conteo de la Mega Top 20? Si no lo han hecho, los invito a que se den la pasadita por el portal de lamega.com.co y a través de TikTok. Siempre también las transmisiones en vivo desde las 6 de la mañana y hasta las 9:30 con el Mañanero de la Mega. Sí, para que se conecten siempre en TikTok y en YouTube después de las 8:30. Ahí siempre estamos en vivo y en directo. Ustedes disfrutan de la buena programación en el Mega Weekend con los 92.9.
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1: A través del portal de www.lamega.com.co encuentran también tendencias, información de los artistas, todo lo que tiene que ver con revivir capítulos de El Cartel de La Mega y mucho más. Recuerden www.lamega.com.co. Andamos en un fin de semana muy parchado, un fin de semana en donde ustedes se conectan también a través de la app de RCN Radio. Por ahí nos escuchamos siempre a través de La Mega Medellín.

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1: Conciertos, eventos, artistas, entrevistas y mucho más. 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
1: El top 20 también lo pueden chequear, lo pueden tener muy presente ahí en el portal de www.lamega.com.co para que tengan presente cómo quedan las diferentes posiciones de sus artistas favoritos. No pierdan la oportunidad de saber de qué quedó la W Zone, de qué quedó BTS, en dónde quedó el bendito Chris R, si ganó o perdió posiciones. La misma Area Vega, Ryan Castro, el Mr. Plata, que también por ahí ya tiene su versión con el Maluma. No falta también las canciones de Grupo Firme, Capo, Fade y mucho más. Si ustedes quieren saber en qué posiciones quedaron sus artistas, los invito a que ingresen al portal www.lamega.com.co. Fin de semana con los 92.9, el Mega Ratón en vivo, al aire a través de La Mega.
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Bajo la dirección y coordinación de Ludel FM, pues aquí seguimos al aire para este fin de semana, Mega Weekend, que los invita a que se conecten también con el Mañanero de la Mega, con el Megáfono, que es de lunes a viernes desde las 4 de la tarde y hasta las 7 de la noche. Y nos conectamos con lo que es la hora del regreso, con los Mega Archivos al mediodía. Sí, no olviden los programas al mediodía, Mega Archivos, habitualmente con el Tommy Crocs y el Cartel de la Mega, con historias paranormales, huesitos de marrano, casi infieles y mucho más, después de las 7 de la noche de domingo a jueves. Son los programas que tenemos a través de los 92.9 de esta Mega Medellín y que se conectan también a través de la app de RCN Radio. Seguimos al aire fin de semana a través de la app de RCN Radio.

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2: Si ustedes quieren también conectarse con el cartel de La Mega, recuerden que el cartel es de domingo a jueves, desde las 7 de la noche y hasta las 0 horas. Ahí nos conectamos con historias paranormales, huesitos de marrano, adóptame, casi infieles y mucho más. Recuerden, cartel de domingo a jueves, desde las 7 de la noche y hasta las 0 horas. Nosotros seguimos con más programación a través de los 92.9, siempre reiterándoles la invitación de que se conecten con nosotros, de que siempre estén parchados con la señal en vivo, las historias y todo lo que el cartel y La Mega traen para

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1: Y en las tardes del regreso está el megáfono de la Mega. Sí, desde las 4 y hasta las 7 de la noche, Tommy Crux, también el Mega Ratón y Andrés Mazo acompañan la hora del regreso a través de los 92.9 con el megáfono de la Mega. Artistas invitados, tendencias, historias, todo lo que tiene que ver con las ollas virtuales, porque por ahí también nos hablamos de cositas en el megáfono de la Mega desde las 4 y hasta las 7 de la noche. Nosotros seguimos con más programación en este fin de semana, Mega Weekend, a través de la Mega, del portal de www.lamega.com.co y en la app de RCN Radio.

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0: Del regreso está el megáfono de la mega, sí, desde las 4 y hasta las 7 de la noche. Tommy Crocs, también el mega ratón y Andrés Mazo acompañan la hora del regreso a través de los 92.9 con el megáfono de la mega. Artistas invitados, tendencias, historias, todo lo que tiene que ver con las ollas virtuales, porque por ahí también nos hablamos de cositas en el megáfono de la mega desde las 4 y hasta las 7 de la noche. Nosotros seguimos con más programación en este fin de semana, Mega Weekend, a través de la mega, del portal de www.lamega.com.co y en la app de RCN Radio.
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1: Un mega weekend en donde ustedes nos pueden escuchar a través de lamega.com.co, a través del portal de RCN Radio, tanto en PC, en un computador de escritorio, no un portátil, www.rcnradio.com.co, o descargando la app de RCN Radio. Saludos a todos los que nos escuchan, para todos allá, a todos los que nos escuchan a través de la app de RCN Radio. Es un fin de semana muy parchado a través de los 929 La Mega Medellín.

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1: Me encanta que reporten su sintonía a través del 305-06-2030, porque esa es la línea directa que tienen ustedes con esta programación de la Mega y con los fines de semana. Chequeados, sí señores, si ustedes quieren revivir capítulos de lo que tuvimos en el cartel de la Mega, en ese programa de radio, que es desde las 7 de la noche y hasta las 0 horas, pues los invitamos a que se den el pasoncito por el portal de lamega.com.co, porque siempre por ahí pueden chequear las historias de brujería, también puede escuchar lo que Robles habla sobre las conspiraciones, el especial de las historias de terror. El padre Esteban y también los invitados del cartel, pactos con el diablo y mucho más, historias paranormales de brujería y mucho con los recorridos que les trae Dani Tres Palacios, también con los live a través de TikTok. Así que no pierdan la posibilidad de chequear todo este contenido que tenemos a través del portal de lamega.com.co.
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programación del Mega Weekend continúa al aire para este fin de semana, sí señores. Y pues invitándolos también a que se den el pasoncito por el portal de lamega.com.co. Por ahí tenemos videos de lo que compartimos con Esperanza Gómez, que estuvo también en el mañanero de la Mega, el viejo Cider, que por ahí nos cuenta con quién no grabaría. Y pues mucha información que les tenemos a través del portal de lamega.com.co. También por ahí está el concierto de Ozuna, una aventura en Colombia. Así que muy atentos para que también tengan la posibilidad de hacer ese registro y ser de los primeros en enterarse de lo que trae este evento y este artista con la Mega. Ahí está también el portal de lamega.com.co para que vean y encuentren información de Gracie, porque por ahí conmueve con un mensaje en un concierto sobre Venezuela. Tendencias de todo lo de Farruko, la empatía también por nuestro hermano país. Maluma, que mostró su apoyo a Messi tras la derrota en el Mundial. Y Capo, que celebra el primer año de Por Si Alguien Nos Escucha Tour. Información que ustedes encuentran al portal de lamega.com.co. Es el fin de semana con el Mega Weekend.

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es el cartel paranormal de la Mega. Amigos, bienvenidos a este especial paranormal para hoy domingo 2 de agosto, iniciando nuestra semana con este especial. Hoy les traemos invitados que nos van a estar hablando de brujería, de conspiraciones. Y claro que sí, nos van a estar hablando ustedes, nos van a estar compartiendo. Vamos a recordar esas historias clásicas que ustedes nos han compartido alrededor de estas semanas y que han sido de vital importancia para las noches paranormales. Soy el DJ Polo Rego, el Pulpo, y a partir de este momento los voy a estar acompañando durante estas 5 horas por el camino del universo paranormal. Vamos a iniciar con nuestro primer invitado, Monseñor, que nos estuvo hablando sobre predicciones, si realmente es posible que los seres humanos podamos hacer predicciones. Así que va a ser la persona encargada de abrir esta noche de domingo. Amigos, bienvenidos a este especial paranormal del cartel de la Mega.

0: Monseñor Andrés, ¿cómo está usted? Buenas noches, bienvenido. ¿Cómo le ha ido?
1: Muy buenas noches, Dani. Gracias por la oportunidad. Qué bueno que volvamos a estar conectados y hablando de todo este mundo de lo paranormal, de lo místico, de lo profético, de los mensajes, de los fenómenos naturales, de todo lo que está ocurriendo en el mundo que a veces nos llena de pánico, de miedo y de terror.
0: Así es, Monseñor. Hablaba ahorita del joven, no sé si usted vio alguno de sus videos y de sus profecías, yo creo que sí, porque también usted hizo contenido acerca de él, pero no puntualizando en él, sino en las personas que a lo largo de la historia